0: punta de del país a diferentes provincias, pues los vuelos están con más dificultad, el abastecimiento de jeringas, de todo lo que es el material de evacuación y de rutina, pues se convierte en algo todavía más pesado, más difícil, en una situación que ya de por sí era muy fácil.
1: Ya. Bueno, decía hace un momentito, cuando comenzábamos nuestra conversación a los oyentes, que nuestro invitado Luis Encinas es uno de los mayores expertos en ébola, no solo en Médicos Sin Fronteras, lo es a nivel mundial.
2: Me gustaría saber desde el momento de cómo la República Democrática del Congo y en ébola, ¿cuáles serían las diferencias y las coincidencias con el COVID-19 del ébola? Sí, el ébola parece que se ha doblegado finalmente, ¿no?
0: Parece que es interesante. De hecho, este año tuve la oportunidad de trabajar también para Médicos Sin Fronteras en España y en Portugal para la COVID. Y hay fuentes que de hecho son muy parecidas. La enfermedad es
3: aprender
0: a bailar con el virus y aprender a